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1: How? Yo siendo el jefe de esta tribu. Como últimamente está pasando tanta guerra con tribus contrarias, yo he reunido a todos los caciques, habidos y por haber, para que hagamos las paces. Como nuestra tradición es fumar, todo aquel cacique que no pudo venir a la conferencia, favor de sacar su